0: continúan a la espera de recursos. Se encuentra Hoga Centro de Rehabilitación y Terapia Ecuestre, Instituto Nuevo Amanecer, Casa Monarca, la Asociación Regiomontana de Niños Autistas e Ingenium. En algunos casos, las organizaciones señalaron que el retraso en los pagos ha comenzado a impactar sus operaciones y las ha obligado a recurrir a recursos propios para mantener la atención a las personas que acuden a sus servicios. El padre Luis Zavala, de la Casa Monarca, señaló que la organización continúa sin recibir uno de los pagos contemplados dentro de su presupuesto anual, situación que ha obligado a implementar medidas para mantener la operación del albergue. Explicó que ante la falta de recursos tuvieron que liquidar aproximadamente la mitad de su personal y vender algunos activos, aunque aseguró que han mantenido la atención a las personas refugiadas que llegan a Casa Monarca. Por su parte, María de Lourdes Reyes, directora general de la Asociación Regiomontana de Niños Autistas, confirmó que la organización también continúa pendiente del pago correspondiente.
1: Deportes.
2: El ciclista mexicano Isaac del Toro recuperó un lugar entre los tres mejores ciclistas del mundo al colocarse en el top 3 del ranking justo antes de disputar el Campeonato Mundial de Ciclismo de Ruta 2026. Luego de su destacada actuación en Canadá con una victoria en el Gran Premio de Montreal, el Torito escaló una posición en el listado de UCI con 6,476 puntos y desplazó al danés Jonas Vingegaard. La clasificación mundial continúa encabezada por esloveno Tadej Pogačar, quien suma 11,676 unidades. Informó para ABC Deportes Andrés Guerra.
1: Espectáculos.
3: Salma Hayek revela el lado más personal de Without Blood. La actriz interpreta a Nina, una mujer marcada por la violencia y la guerra, en la película dirigida por Angelina Jolie. Hayek contó que para construir el personaje se inspiró en mujeres que han sufrido distintas formas de violencia e injusticia, incluyendo a familias de víctimas de feminicidio en Ciudad Juárez, con quienes estuvo involucrada durante años, e incluso reconoció que interpretar a Nina fue emocionalmente muy difícil porque sentía que también representaba las historias de muchas otras mujeres.
4: Ale Burnes para ABC Noticias. 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
0: Redacción y locución, Eduardo Garza.
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6: Hay un choque de automóvil y motocicleta en Morones Prieto. A ver si alguien anda por ahí que nos esté escuchando para que nos diga exactamente en dónde es este choque en Morones Prieto de motocicleta y automovilista. Mero en medio se quedaron. A ver si alguien nos puede decir a qué altura. 6:04, segunda hora de Vitamina M. Regreso con audios. Soy Imelda Escobar, esto es 91.7.

0: choque en la rotonda de Ruiz Cortines y Gonzalitos. Digo, entiendo que evidentemente esta hora es como la hora de los choques. No podían chocar un poquito más temprano, porque a la mera hora de la salida. Choque en la rotonda de Ruiz Cortines y Gonzalitos. Gracias por tu reporte. Se agradecen mucho los reportes, para pasarlos al aire.
1: Buenas tardes. Sí, acabo de pasar por ahí. Está abajo del puente de Gonzalitos, en el Caracol. Morones Prieto, el Caracol de Gonzalitos, ahí están atorados, el mero en medio.
0: Sí, ya vi. Estaba checando. No pudieron haber chocado en la orillita. Otra lo voy a
1: Buenas
0: poner.
1: Buenas tardes. Sí, acabo de pasar por ahí. Está abajo del puente de Gonzalitos, en el Caracol. Morones Prieto, el Caracol de Gonzalitos, ahí están atorados, el mero en medio.
0: Tome el carril de alta o de baja porque están en mero en medio. Que uno podrían chocar a las 3 de la mañana. Que nadie pasa. No, vení, creas tú, Ingrita. Ya a las 3 de la mañana también un chorro de gente. Tomando Ruiz hacia el poniente está también sobre la rotonda un tráiler tirado. ¡Válgame! Paciencia, paciencia y más paciencia.
2: Licenciada Imelda Escobar, sí. Muy buenas tardes tenga usted.
0: A sus órdenes.
2: Oiga, dígame. Yo le voy a hablar, pero bueno, no de tradiciones, sino de lo que ya también ya se perdió.
0: ¿Qué pasó?
2: Era, o es, o ya no está, mejor dicho. Hola, buenas tardes, buenas noches, buenos días.
0: Saludos.
2: Con permiso, por favor.
0: Sí.
2: Pase usted. Hombre, y más grave aún, ya no respetan a los padres.
0: Qué triste eso.
2: Eso, sí, ya no existe. Y cuando lo vemos nos admiramos, la verdad, ¿eh? Yo soy uno de ellos que cuando a veces te dan paso, ¡achis! Sí. ¡Qué amable!
0: Sí.
2: No, hombre, todo eso ya quedó atrás.
0: Qué triste llegar a un lugar. Digo, no estamos como obligados, pero llegas a un lugar y hay varias personas, no sé, esperando un turno. Buenas tardes. Nadie. Nadie. Es que hasta se te hace raro. Ay, chis, ¿me habrá dicho a mí o qué?
3: Hola, Ime, ¿cómo estás? Oye, también hay un camión de maderas atravesado justo en el siguiente carril de la rotonda. Entonces,
0: ¡no!
3: Es un doble atoradero ahí.
0: No inventes. Ahora se pusieron de acuerdo.
4: Una persona decía que se perdió la costumbre de visitar a los muertos. No los visitan en vida. Imagínate de muertos.
0: Es correctísimo tu comentario.
5: Hola, Ime, buenas tardes. Pues yo pienso que, bueno, al menos acá en la familia, en mi familia, hemos perdido mucho el ir a los días de campo. O sea, esos sábados, bueno, domingo, que nos preparábamos temprano y vámonos, nos vamos a ir de día de campo, prepárense unos sándwiches y así, vámonos. Toda la rista. Pero pues no, ya no lo hacemos por flojera, porque pues ya todo el mundo está desbalagado,
0: sí.
5: Pero pues ya no se hace.
0: Saludos. ¿Sabes qué? Saludos, muñequita. Ya si tienes ahí un chancito, dices, ando bien cansado, prefiero dormirme que ir a convivir. Y te vas y te duermes. Choque en Lincoln. ¿Qué les pasó ahora con tanto choque? Choque en Lincoln a un costado de la Ecovía, frente a la clínica 34, trafical.
4: Una persona comentó que se perdió la costumbre de visitar a sus muertos.
0: Ay,
4: si en vida no lo hicieron, imagínate de muertos.
0: No, pues menos.
6: Muy buenas tardes, Imelda. Lo que también ya se ha perdido es el cambiar las botellas vacías o los palos de escoba por pollitos.
0: ¡Ay, a poco! Fíjate que eso no me tocó a mí, chiquis. 6:13 p.m, pues paciencia. Vamos a escuchar esta canción de Juanes. Tradiciones que se están perdiendo o ya se perdieron. Esto es 91.7.

0: choques Miguel Alemán a la altura de Pemex.
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0: Choque en Miguel Alemán a la altura de Pemex.
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0: 6:23 de la tarde. Hoy estamos platicando de esas tradiciones que se han perdido o que se están perdiendo, tradiciones mexicanas.
1: Dime, ¿qué tal esa tradición de sentarte a la mesa a la hora de la cena y todos platicar de cómo estuvo tu día, tus proyectos, tus éxitos, tus fracasos, bla, bla, bla? Uh-huh. Y hoy en día se perdió porque llega la hora de la cena y los huercos se suben con el plato, el marido está con el celular, o sea, cada quien está en su rollo, ya ni siquiera se, ya ni siquiera el decir, ay, qué rica está la comida, ni siquiera.
0: Ni gracias, ni gracias. Tradiciones que se están perdiendo o que se han perdido, mexicanas.
2: Hola. Ya se perdió la lógica y el sentido común. Las rubias quieren ser morenas, las morenas quieren ser rubias, las chinas quieren ser lacias quieren ser chinas, los hombres quieren ser mujeres, las mujeres quieren ser hombres, los de alta velocidad circulan por el de baja, los de baja por el de alta. Se perdió el sentido común.
3: Buenas tardes a todos. Se perdió también la costumbre o el hábito, no sé, de las... Cuando cumplías años te hacían tu pastel, te hacían tus bolsitas, tu piñata, pero todo se hacía, no era nada comprado, hasta la comida ahorita ya se compra, las tortillas de harina las compran, o sea, pero bueno, ni hablar.
0: ¿Cuánto ensalada de pollo hacía tu mamá? Cosi, cosi, pechugas de pollo, los coditos, la gelatinita, todo se hacía, todo lo hacía mamá o la tía.
4: Buenas tardes, Imeldita. Me has perdido la tradición de marcar a la radio y platicar con el locutor. Ahora es puro WhatsApp.
0: Te
4: encargo, Imeldita.
0: Tienes razón.
5: Licenciada, se perdió la costumbre de hablarle de usted a los papás. Hoy te hablan de tú por tu nombre, hasta por una mala palabra.
0: Sí.
5: El día que lo oiga, le volteó la boca.

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0: De la tarde con 38 minutos. Estamos platicando de las tradiciones que se están perdiendo o las tradiciones que de plano ya se perdieron, tradiciones mexicanas.
1: ¿Qué tal, Emelita? Buenas tardes.
0: Hola.
1: Una costumbre que se ha perdido es la bonita costumbre de cuando un hombre tiene interés en una mujer.
0: Ok.
1: Pasar por ella a su casa. Si la invitas a salir o a cenar, pagar la cena, porque el interés tiene pies. Saluditos.
0: Eso de ser caballeros es una chulada. Mucha gente, muchos hombres ya lo han perdido.
2: Hola, buenas tardes.
0: Hola.
2: Yo solamente quiero hablar para decir que la tradición más hermosa que se ha perdido es ver una bella atardecer con la familia, ya que ahora nomás va uno solo, porque los demás se quedan en el celular, y para nuestra mala suerte, el smog ya no nos deja ver esas hermosas bellezas naturales.
0: Es correcto, ver el atardecer, exactamente.
3: Hola, Ime, buenas tardes, ¿cómo estás?
0: Hola.
3: Pues se está perdiendo la costumbre de las navidades, reunirse todos a la mesa, soltando el bendito celular. Porque ya nadie convive, ya todos están en los aparatos esos y ya nadie platica como antes lo hacíamos cuando estábamos chiquitos. Ojalá que cuando alguien de los que estaban en esa mesa falte, no vengan después los arrepentimientos de no haberle puesto la atención necesaria. Sí. Saluditos, que tengan bonito fin de semana.
0: Gracias, bonita tarde. Tradiciones que se están perdiendo o ya se perdieron. Quédate con nosotros, 8180101917.

0: a venir.
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0: ¿Qué tal? Buenas tardes, o empezando bonita noche para Oli. Todos. Creo que se está perdiendo la bonita tradición de iniciar septiembre con fresco y lluvias. Creo que algo pasa con nuestro clima y estamos dejando de cuidarlo. No, y hablando en serio, creo que una de las bonitas tradiciones o importantes tradiciones que está perdiendo es ser una dama y ser un caballero. Estamos cayendo en las ideologías de el machismo y el feminismo, y no hay como tener la necesidad de tener un caballero al lado o de ser una dama para ese caballero. Saludos a todos.
1: ¡Ay, qué bonito lo dijiste! Un día platicamos de eso, de ser caballero, y luego lo retomamos, que estuvo bien interesante todo lo que dijeron. Y decía un hombre, decía, es que yo una vez le quise abrir la puerta a una chica con la que yo empecé a salir, y la chica me dijo que si él pensaba que ella era una inútil por no, sino, ¿por qué me abres la puerta? ¿Crees que soy? Que no puedo abrir la puerta. Y que la chica se enojó. Dijo el muchacho, me asusté. O cuando van a pagar y hay chicas que sacan su cartera y mitad y mitad, y el caballero dice, no, yo pago para eso, trabajo para eso, ¿crees que no me puedo comprar? Y dice el chavo, ¿qué hacemos? Luego lo vamos a platicar, eso está bien interesante.
2: Hola Imelda, ¿cómo estás? No quería terminar la semana sin saludarte, ya sabes de dónde estamos, rascándose la barriga con un coco. Saludos, chiquilla.
1: Que estés muy bien, que lo disfrutes, disfruta tus vacaciones. Estuvimos hablando hoy de esas costumbres que se han perdido, de esas tradiciones que se han perdido. Contexto, me dieron, en vez de un billete de 20, me dieron 10 monedas de pesito, perdón, 20 monedas de pesito. Y me dice el chico, para el bolo. Y entonces es como que, ¿para qué es el bolo? Alguien, una chica que iba conmigo, que es el bolo. Y yo, es una tradición que se ha perdido. Así las cosas.
3: Buenas tardes, noches, Imelda. Soy Raimundo Ochoa. Hola. De la plataforma. Hello. Lo que se ha perdido por completo es el besarle la mano a los abuelos. Saludos.
1: Y a las mujeres también. Ten un beso en la mano. ¡Ay, que te derrites! Vámonos. Cuídense mucho, te quedas con Carlos Sarmiento, 654, y muchos choques. Si al menos dijimos ahorita como 6, mucha precaución. Carlos Sarmiento, de 7 a 10, te hace compañía. Soy Imelda Escobar, esto es 91.7.

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2: Con el propósito de acercar la educación superior a jóvenes del Valle de las Salinas, la Universidad Autónoma de Nuevo León comenzó la construcción de la unidad académica Ciénega de Flores. El rector de la máxima casa de estudios, Santos Guzmán López, encabezó el arranque de la cimentación del nuevo espacio universitario, acompañado por el alcalde Miguel Ángel Quiroga Treviño. La novena unidad académica de la Universidad Autónoma de Nuevo León estará ubicada en un predio de 30.000 metros cuadrados donado por el municipio de Ciénega de Flores. En su primera etapa, el edificio de tres niveles contará con una superficie de 1.889 metros cuadrados. En sus instalaciones se contemplan 9 aulas teóricas con capacidad para 45 alumnos cada una y una sala de cómputo para 24 estudiantes, lo que permitirá atender de manera simultánea a 429 alumnos. El proyecto también contempla un área administrativa y de servicios. Durante la fase inicial se ofrecerán programas académicos de 5 facultades: Ciencias Físico-Matemáticas, Contaduría Pública y Administración, Derecho y Criminología, Filosofía y Letras e Ingeniería Mecánica y Eléctrica. En su mensaje, Santos Guzmán López destacó que la iniciativa institucional de descentralización educativa concreta su novena obra en el estado en beneficio de los municipios del Valle de las Salinas.
3: Deportes. La árbitra mexicana de fútbol americano, Gabriela Gaby Martínez, debutará este fin de semana en un partido de División 1 de la conferencia del Big Ten de la NCAA del fútbol americano universitario de los Estados Unidos. Los reportes oficiales confirman su histórica reasignación a este circuito, pero las asignaciones de partidos específicos para los oficiales de fútbol americano de esta NCAA se mantienen todavía en secreto. A pesar de que no se ha revelado públicamente cuál será el partido, hay situaciones que marcan esto como un hecho histórico, ya que se convertirá en la primer mujer latinoamericana en formar parte de una planilla de oficiales en la prestigiosa conferencia del Big Ten de la NCAA. Informó para ABC Deportes Andrés Guerra.
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4: Cazzu volvió a responder a Cristian Nodal y aseguró que fue silenciada legalmente. La cantante argentina reaccionó al comunicado del equipo del mexicano sobre la llamada ley Cazzu y afirmó que esa situación le ha impedido contar públicamente su versión de lo ocurrido. Cazzu acusó a Nodal de mentir y manipular y señaló que enfrenta situaciones que, según su versión, no tiene que ver con la crianza de su hija Inti. Por su parte, el equipo de Nodal reconoce que existe un amparo, pero sostiene que no busque frenar la iniciativa, sino cuestionar el uso del nombre y la narrativa relacionada con su hija.
5: Ale Burnes para ABC Noticias. 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
2: Redacción y locución, Eduardo Garza.
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Arrancamos con la música del Gran Silencio. Duerme soñando, es lo que acabas de escuchar a través de Premier 917, activando tus sentidos. Soy Carlos Sarmiento, me quedo contigo hasta las 10 de la noche, disfrutando de buena música en este fin de semana. Hoy ya es viernes, por fin. Sobrevivimos toda la semana, llegamos al viernes. Gracias, somos unos campeones, ¿eh? Porque esta semana estuvo intensa, estuvo buena, ¿eh? Ahí con un break. Casi a mitad de semana, ¿verdad? Pero bastante, bastante agradable. Gracias por dejarme acompañarlos en este fin de semana. Viernes 18 de septiembre, ya 18 idiotas se pasaron, ¿eh? De septiembre. Mándame tus audios a través del 8180101917. Va de nuevo, 8180101917. Y voy a agradecer bastante que nos pases ese reporte vial. Gracias por todos aquellos que nos mandan ese audio, que donde hay un choque, donde está el tráfico intenso, porque es viernes, viernes de tráfico. Aunque el viernes pasado no hubo tanto tráfico, porque según nos dijeron que les habían dado como el viernes chilango, ¿no? En muchas empresas, en algunas compañías, no sé hoy cómo esté, pero que te sea leve en este regreso a casa. Te acompaño camino a casa en este viernes fin de semana. Vámonos con música. Yo ahorita regreso contigo para seguir platicando y ya disfrutando de este viernes aquí en Premier 917, activando tus sentidos.

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2: 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Nuestra red de infiltrados informa que quienes tuvieron el pasado martes un acercamiento que dejó pensando a muchos fueron el dirigente nacional del Partido del Trabajo, Alberto Anaya, y el fundador y líder moral de Movimiento Ciudadano, Dante Delgado. Los políticos fueron invitados por el gobernador Samuel García a la ceremonia del grito, y aprovecharon una pausa en el protocolo para dialogar a solas durante varios minutos a un costado del patio de honor. Dicen los infiltrados que el PT sigue negociando posiciones con Morena a cambio de su apoyo en los procesos electorales del próximo año, y no se descarta que Nuevo León decida irse en solitario con su gallo, el diputado con licencia Jesús Elizondo, no tanto con el objetivo de un improbable triunfo en la contienda por la gubernatura, sino más bien buscando beneficiar a Movimiento Ciudadano.
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0: 7 de la tarde con 20 minutos, 33 grados la temperatura en el centro de la ciudad de Monterrey. Regreso contigo después de escuchar Amistades Peligrosas. Gracias por sus mensajes. Oigan, yo siempre insisto que nos manden saludos, comentarios. Lo que gusta es compartir declaraciones de amor, pero también qué chido estos mensajes porque me están escribiendo por el WhatsApp. Ya sabes, al 8180101917. Va de nuevo 8180101917. Y me dicen, estos mensajes a mí como me gustan, me hacen creer, volver a creer en el amor. Ay, qué. Dice Carlos, solo para decirle a mi esposa Priscila que la amo. Ay, ay, ay, qué bonito. Qué bonito. Esos mensajes que normalmente me mandan así para dedicar una canción a su esposa y sobre todo esas parejas consolidadas, esas parejas que son ejemplo, caray, para todos, para esta y todas las generaciones. Qué bonito que se manden esos mensajes. Y si tú quieres mandar tu mensaje, pues aprovecha también el icono del micrófono, es para mandar el audio y ya sabes que tu mensaje va a llegar a esa persona especial. Que lo escuchen todos y que sean testigos de todo lo que le quieres decir. Vámonos con más música. Quédate, estás en Premier 91.7 activado. ¡Qué
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Y de Madonna nos vamos a este éxito de Café Quijano, seguro la cantas. La Lola se llama, lo escuchas aquí en Premier 91.7, activando tus sentidos.

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0: Por supuesto, venías cantando Media Naranja de Fey a través de Premier 91.7, activando tus sentidos. Gracias por sus mensajes. Vamos a darle paso a los audios que nos están mandando a través del 818-0101-917. ¿Quién por aquí? Hola, hola, buenas noches ya, ¿verdad? Hola.
1: Hola, hola, buenas noches, Carlos. Es mi primera vez mandando un audio a tu programa. Por fin me animé. Gracias. ¿Podrías complacerme con la canción de Así Era Ella, de Cristian Castro? Por favor, te lo agradecería mucho. Que pasen un excelente fin de semana para todos. Gracias.
0: Muchas gracias, Margarita. Qué gusto recibir. Esos audios primerizos a mí me encantan, porque luego se hace ya una constante y esta comunicación, esta comunidad digital que generamos, no manches. A mí me gusta mucho escucharlos y, pues, sobre todo, seleccionar las canciones para ustedes. Que no nos falte, Kristen. Y esa canción, cómo me gusta. Es de las favoritas también de mi hermana, ¿eh? Por eso me acuerdo y la ubico perfectamente. ¿Quién más por aquí? Hola, hola, buenas noches.
2: ¿Qué tal? Buenas noches, Carlos.
0: ¿Qué ha habido?
2: Bueno, pues como dijo Imelita Escobar, viernes de relax.
0: De relax.
2: Para el relax, ¿me puedes poner, por favor, algo de los Beatles? La que sea, no, todos están.
0: ¿Cómo no?
2: Bien padre. Saluditos y bendiciones para todos. Que tengan excelente viernes.
0: Igualmente.
2: Sigan disfrutando la mejor estación.
0: ¡Eso!
2: Premier 91.7.
0: Tú sí sabes.
2: ¡Ánimo!
0: Tú sí sabes. Muchas gracias. Vámonos con música de RBD. Yo regreso contigo para seguir disfrutando de buena música a través de Premier 91.7, activando tus sentidos.

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Así, Soy Carlos Sarmiento. Vámonos con más música. Quédate en este fin de semana, en este viernes, para escuchar algo de Rake aquí en Premier 91.7, activando tus sentidos.

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Son las 8 de la noche con 7 minutos. Estamos llegando a la segunda hora a través de Premier 917, activando tus sentidos. Soy Carlos Sarmiento, me quedo contigo hasta las 10 de la noche porque quiero platicar contigo sobre eso que hace mucho que no haces, eso que realmente te gusta, que te gusta practicar. Y estoy refiriéndome a un hobby, ¿no? Porque de pronto, en algún momento de la etapa, pues nos gusta hacer un tipo de deporte, o a lo mejor nos gusta dibujar o leer, pero con el paso del tiempo lo has dejado de hacer. Entonces, vamos a platicar sobre esa importancia de tener un hobby hoy en día, en la actualidad. Hoy en esta época donde vivimos atrapados en pantallas, en redes sociales y todo esto, hoy vamos a platicar sobre esto. Así que quédate esta noche de viernes. Por fin llegamos al viernes. Te sigo acompañando camino a casa. Mándame tu audio si quieres compartirme tu hobby o cualquier comentario, saludos, declaraciones de amor, lo que quieras. El medio para mandar tu mensaje es el 818-01-01-917. Va de nuevo, 818-01-01-917. Vámonos con algo de Gloria Trevi, que estás cantando aquí en Premier 917, activando tus sentidos.

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0: 8:17. Regreso contigo a través de Premier 917, activando tus sentidos para platicar esta noche, porque obviamente entre tu rutina o tu jornada laboral y en el día del día, todos pensamos que descansar pues significa no hacer nada. Y sí, pues también necesitamos esos momentos, obviamente, de descanso. Pero ¿sabes algo de las ventajas de tener un hobby? Porque puede ser otra manera de descansar. A lo mejor no te has dado cuenta, pero sí, tener un hobby es otra manera de descansar. Porque estamos haciendo algo que te gusta, estás haciendo algo que nos gusta. Porque cuando estás concentrado en una actividad que realmente a ti te interesa, a lo mejor a los demás no, pero eso pasa a segundo término, eso viene valiendo gorro, ¿no? Al final es algo en lo que tú estás concentrado, estás concentrada, y dejas de pensar un poquito en esos pendientes. Yo lo veo, el ejemplo más claro es con los videojuegos, ¿no? A esas personas que les gustan los videojuegos, pues de pronto se desconectan para ser el campeón, para ser el héroe de esa historia, para jugar, para pasar mundos, para acabar con los malos, no sé, dependiendo del juego que te guste, o terminar esa carrera, lo que sea. Es realmente una pausa, y sobre todo es algo en lo que tú tienes que tomar en cuenta, porque a lo mejor no habías identificado que es otra forma de descansar. Así que ponte a pensar qué es lo que realmente te interesa, y si no tienes uno, pues es el momento de ir eligiéndolo, ¿no crees? Vámonos con más música, se vienen las 5 canciones continuas, y vas a escuchar a Shakira, El Canto del Loco, bueno, Maná, y algo más, así que quédate porque estás en Premier 917, activando tus sentidos.
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y de YouTube, The Beautiful Day, nos vamos con Maná. Se llama No ha parado de llover. Esto lo cantas aquí en Premier 91.7, activando tus sentidos. 8:30, 8:30, 27 grados la temperatura en el centro de la ciudad de Monterrey. Quédate.

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0: 8 de la noche con 46 minutos. Y esta noche, platicando a través de Premier 91.7, estoy platicando sobre esa importancia de tener un hobby. A veces creemos que necesitamos 2-3 horas. Oye, no, puedes empezar con 15-20 minutos, un tiempo pequeño, y a lo mejor en muchas ocasiones hemos dejado esas cosas que hacíamos de niños o hacíamos de pequeños. Entonces, a veces creemos que ya sabemos perfectamente quiénes somos, cuando en realidad dejamos en probar cosas nuevas. Así que a lo mejor ese hobby, pues, puede ser eso, es darte ese permiso de explorar, de equivocarte. ¿Y por qué no aprender algo nuevo, descubrir esas cosas que hoy disfrutas? A lo mejor no te habías dado cuenta, pues, que realmente te gusta irte de camping o irte como a estas áreas naturales, ¿no? A caminar o eso que se puso de moda de trepar cerros y esas cosas. Hay que empezar a experimentarlo también. Vamos a escuchar qué nos dicen por este lado a través del WhatsApp. Hola, hola. Buenas noches. ¿Quién anda por aquí?
1: ¿Qué onda, Carlos? Buenas noches.
0: Buenas noches.
1: ¿Cómo andas?
0: Todo bien.
1: Oye, ¿qué quise volver a hacer yo? Algo que hacía antes. La neta, dormirme hasta tarde.
0: Ay,
1: una o 2 de la tarde cuando era chavo.
0: Qué rico.
1: Me dormía hasta la 1 o 2 de la tarde, me despertaba, hacía unos pendientes y en la noche volvía a salir.
0: Sí,
1: para el día siguiente volver a dormir todo lo que tú quisieras. Hoy ya no se puede porque somos más adultos, más responsabilidades, hay que trabajar. Y pues bueno, ni modo, si es esto. Carlos, encargo una canción que no has puesto. Ojalá puedas poner Luz de Noche, Luz de Día, de Enanitos Verdes, ahí por favor. Cuídate, que tengas una excelente noche.
0: Igualmente, con cuidado, si vas manejando y si ya estás en casa, pues bueno, buen provecho, porque ya es la hora de la cena. ¿Qué más nos dicen por acá? Hola, hola.
2: Buenas noches, Carlos.
0: ¿Qué ha habido? Buenas noches.
2: Gracias por la excelente programación.
0: Sí, ¿verdad?
2: Ya escuché Caifanes, creo que ya viene Maná.
0: Ya escuchamos Maná. Ya,
2: gracias por la programación y pues aquí seguimos escuchándote.
0: Eso, muchas gracias.
2: Excelente, ánimo, que se sienta que es viernes. Saludos.
0: A todos.
2: Ángel Ayala.
0: Gracias, Ángel. Muchas gracias. Y sí, a todo dar, que ya es viernes, por fin. Vámonos con más música. Viene algo de Miguel Bosé, Luis Fonsi y algo, una sorpresita. Quédate porque vienen otros rolones que vas a disfrutar aquí a través de Premier 91.7, activando tus sentidos.
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1: Bueno, en este viernes de relax, vamos a consentir esos Luis Mi Lovers que andan conduciendo en algún punto de la ciudad de Monterrey o del área metropolitana de aquí de Monterrey. Algo para que disfruten, y todos aquellos que nos piden a Luis Miguel, a estas y a cualquier hora del día, de la noche, ¿eh? Se llama O No Sé Tú, lo cantas aquí en Premier 91.7, activando tus sentidos.

¿Qué hay, Carlos? Nuevamente yo, el que pidió las guitis. Bueno, pues qué rolonas. Pura rola bien fregona pones. Ahorita que pusiste Shania, todo lo que pones está excelente. Y referente al tema que tienes, yo, mi hobby, me encanta. Y aparte me relaja asar carne, cocinar en general. Me gusta bastante. Entonces, yo creo que ese es mi mayor relax. El hobby que tengo es cocinar. Y asar carne, no se diga. Saluditos nuevamente.

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8:13, estamos llegando a la tercera y última hora a través de Premier 91.7, activando tus sentidos. Gracias por dejarme acompañarte a estas horas de la noche. Espero que todo marche bien en este fin de semana, viernes 18 de septiembre. Disfrutando de buena música, por supuesto, oye, platicando sobre los hobbies. Ahorita me platicaban que hacer la carnita asada, y es cierto, ponte a pensar, porque también a lo mejor ir al cine, ver series de televisión, hay gente o... Habemos familias, personas, gente que le gusta armar su maratón de series, de películas. Bueno, eso también es un hobby. Y hay cosas que sí se tienen que tomar en cuenta porque te dejan algo. Ojo, escucha bien. El estar en redes sociales viendo TikToks y esas cosas, eso no es un hobby. Eso es como perder el tiempo, estar como muy desquacerado. Vamos a seguir platicando lo que queda de la noche. Yo me voy hasta las 10, pero vamos a disfrutar por lo pronto algo de buena música con León Larraín. Es Brillas, lo cantas aquí en Premier 91.7, activando tus sentidos. Manda tu audio a través del 818-0101-917. Muy buenas noches. Es viernes, señores. Estás en Premier.

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2: Nuestra red de infiltrados informa que, dicen los infiltrados, que Marta Herrera, exsecretaria de Inclusión y actual dirigente de Movimiento Ciudadano en Monterrey, ya está metida de lleno en precampaña, peleando la candidatura naranja a la alcaldía regia. Una muestra de ello es que hoy se fue de lleno contra el alcalde regio Adrián de la Garza, acusándolo de abandonar el sistema municipal de cuidados que implementó el anterior alcalde, el imecista Luis Donaldo Colosio. Pero no solamente eso. La aspirante a la alcaldía de Monterrey también comenzó el reparto en toda la zona centro de la ciudad de propaganda, impresa donde se presenta con la ciudadanía, y lo único que le falta es pedir el voto.
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0: Thank You con Alanis Morissette, lo que acabas de escuchar a través de Premier 91.7, activando tus sentidos, 9 de la noche con 23 minutos, platicando esta noche sobre esos intereses que también significan ser una pausa, ser parte de tu vida, de tus gustos, de lo que disfrutas hacer, porque no solamente todo es trabajo, no solo todo es tráfico, no todo es los huercos, la escuela, esto, el otro. A veces también hay que retomar esas cosas que no tiene que ser algo extraordinario, ¿eh? No tiene que ser como, ay, ya sabes, estas clases de algún idioma muy distinto o algo así, ¿no? A veces puede ser simplemente la cuestión de cocinar, la cuestión de ir a caminar al parque. Hay distintos hobbies que están a la mano de todos, ¿eh? Y hay opción para todos, ¿eh? Desde también hacer ejercicio. Yo también apuesto mucho por esta cuestión de ejercitarte, moverte un poco y de leer, ¿no? O sea, tanto en plataformas digitales, no nada más leer memes y chismes, ¿eh? Leer algo que te agrade, no importa cuál sea el tema, ¿no? Pero hay una gran cantidad de variedad de libros, música, hacer ejercicio. Yo creo que es también de lo que más te revitaliza y de lo que mejor te hace en tu salud en general, ¿eh? Nos están mandando audio, vamos a escuchar. Ay, es que luego se me pasa el tiempo. Vamos a escuchar. ¿Qué nos dicen por acá? Hola, hola, buenas noches.
1: Hola, Carlos, buenas noches. ¿Cómo estás?
0: Muy bien, Claudia.
1: Aquí escuchando la mejor programación, la verdad que sí, ¿eh? Bien, bien padre. Aquí en el 91.7, aquí desde el Jaral, mi esposo Gilberto y yo, Claudia.
0: Gracias, Claudia.
1: Les mandamos muchos saludos y muy buena música, ¿eh? Muy variable, muy, muy padre.
2: Gracias. Hola, buenas noches, Carlos. Saludos desde el Jaral.
0: Gracias, Gil.
1: Nos vemos. Aquí seguimos escuchándote, ¿eh? Bye.
0: Saludos hasta el Carmen, Nuevo León. Dime tú también, ¿en qué parte del estado estás o de la ciudad, del país, de donde estés? Gracias, gracias por permanecer en Premier 91.7, activando tus sentidos.
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9:29, 26 grados la temperatura en el centro de la ciudad de Monterrey. Quédate, estás en Premier 91.7 activando tus sentidos.

Vámonos con algo de la Guzmán. Es mala hierba lo que escuches aquí en Premier 91.7, activando tus sentidos. 9 de la noche con 37 minutos. 9 con 37.

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0: noche con 50 minutos y es el momento de despedirme de una vez. Muchas gracias por llegar hasta acá en este viernes 18 de septiembre. Acuérdate que el día de mañana estoy contigo a la 1 de la tarde, 1 a 3. Pero quiero cerrar el tema de esta noche porque a lo mejor te lo quiero dejar de reflexión para este viernes. ¿Tú qué haces? Haz esta pregunta. ¿Tú qué haces solamente porque te hace feliz? No porque tengas que hacerlo, no porque alguien lo está esperando de ti, o no porque estás esperando un resultado, simplemente porque tú lo disfrutas. Hoy, si tú no tienes un hobby, no te preocupes, porque tampoco pasa nada, obviamente, pero tal vez este sea un buen momento para probar algo nuevo. A lo mejor aprovecha este fin de semana, porque la vida no solamente se trata, pues, de cumplir pendientes, de estar con los huercos o en el trabajo, con tu jefe. También se trata de tener esos momentos que disfrutas mientras, pues, sigues viviendo y sigues disfrutando de cada momento que estás haciendo con tus amigos, con tus seres queridos, con tu familia, con quien tú quieras. Así que date permiso de hacer algo que simplemente te guste o probar algo nuevo, ¿por qué no este fin de semana? Aprovechalo. Vamos con más música y ahorita ya me despido en un ratito más. Vamos a escuchar a Julieta Venegas. Quédate aquí en Premier 91.7, activando tus sentidos. ¡Qué funky!
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noche con 55 minutos, 5 minutos para las 10. Gracias por llegar hasta acá. Yo soy Carlos Sarmiento. Te espero el día de mañana de 1 a 3 de la tarde. Que la vida te dé mil motivos para sonreír. Hasta mañana. Muy buenas noches. Quédate en Premier 91.7 activando.

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2: Hoy.
0: Revista del Consumidor. Radio. Lluvia, pisadas, raspones. Nuestro calzado resiste absolutamente todo. Sin embargo, lucirlo reluciente y bien cuidado no exige gastar de más. Si quieres elaborar tu propia crema para calzado, en La Tecnología Doméstica te enseñamos la receta.
3: Y hablando de cuidar tu economía, ¿sabías que la mejor forma de proteger tu patrimonio es garantizando que se cumpla tu voluntad? Hoy te decimos todo lo que necesitas saber sobre el testamento, qué personas intervienen, cómo organizar tu documentación y los mejores consejos para hacer este trámite sin complicaciones. Toma el control y regálate tranquilidad a ti y a quienes más quieres.
0: Revista del Consumidor. En el día a día, merecemos usar productos de calidad que nos faciliten la vida. ¿Y sabes qué es lo mejor? Que muchas veces podemos crearlo con nuestras propias manos.
3: Por eso, haremos nuestra propia crema para calzado, que está validada por el Laboratorio Nacional de Protección al Consumidor. ¡Comencemos!
0: Para esta tecnología doméstica puedes adquirir los ingredientes en droguerías y tlapalerías. Los ingredientes que vamos a utilizar para hacer 750 mililitros son media cucharadita de colorante sintético negro, media taza de agua ras, 4 cucharadas de vaselina simple, 2 cucharadas de cera carnauba, 3 cucharadas de cera amarilla y 3 cucharadas de ácido esteárico.
3: También vamos a ocupar los siguientes utensilios: un cubrebocas, un par de guantes de látex, una taza medidora, un recipiente con capacidad de 500 mililitros, 2 abatelenguas, una cuchara sopera metálica, un tazón de vidrio con capacidad de 1 litro, una cacerola con capacidad de 2.5 litros, 2 trapos para manipular objetos calientes y un recipiente de plástico o metal con capacidad de 250 mililitros.
0: Ahora sí, pasamos a la magia de la preparación. Pero antes de ponernos creativos, recuerda que la seguridad es primero. Ajustémonos el cubrebocas y pongámonos los guantes de látex.
3: En un lugar con ventilación, empezaremos disolviendo el colorante en el aguarrás con una batelenguas. Puedes pulverizar el colorante envolviéndolo en un papel y golpeándolo suavemente con un martillo.
0: Después agregamos la vaselina, la cera de carnauba y la cera amarilla en el tazón y la calentamos a baño maría.
3: Un gran consejo para que la cera se funda más rápido es cortar la cera en cubitos pequeños y mezclar constantemente hasta que se derritan por completo.
0: Una vez que la cera esté líquida, añadimos el ácido esteárico y continuamos moviendo hasta que se integre totalmente.
3: Ya que se hayan disuelto todos los componentes, con mucho cuidado, retiramos el tazón del baño María y vertemos nuestra mezcla de colorante con aguarrás e incorporamos todo mediante movimientos suaves. Por último, vaciamos nuestra crema para calzado en el recipiente de 250 mililitros.
0: Solo resta tener un poco de paciencia. Antes de cerrar el envase, dejamos enfriar a temperatura ambiente hasta que el producto se solidifique. ¡Y listo!
3: Lo mejor de esta tecnología doméstica es que tiene 1 año de caducidad y se prepara en 40 minutos aproximadamente.
0: No olvides mantener el recipiente bien cerrado para evitar que la crema se reseque. Además, es indispensable que el envase contenga una etiqueta visible que señale que debe mantenerse fuera del alcance de niñas y niños. Y, de ser posible, una leyenda de precaución por su contenido de solvente.
3: Guárdala en un lugar fresco, seco y oscuro. Y devuélvele la vida a tus zapatos. Anímate a preparar este producto en tu casa y etiquétanos en Instagram con el hashtag Tecnología Doméstica Profeco y arroba Revista del Consumidor MX.
0: No olvides que también puedes ver esta y más tecnologías domésticas en nuestro canal de YouTube, Profeco TV.
2: Revista del Consumidor.
0: Además de la tecnología doméstica, otra forma de cuidar nuestro dinero en el futuro es protegiendo nuestro patrimonio. De esta forma podemos garantizar que se cumpla nuestra voluntad. estamos hablando del testamento, un documento legal en el que expresas cómo deseas distribuir tus bienes y quiénes lo recibirán tras tu fallecimiento.
3: Hacerlo puede traerte beneficios, entre ellos, evitar conflictos y disputas familiares, distribuir los bienes de manera sencilla, clara y legal, proteger el patrimonio destinado a tus hijas e hijos menores de edad o en etapa de estudios. Y sobre todo, brindar certeza y seguridad jurídica.
0: Al ocurrir el fallecimiento, las personas beneficiarias deben acudir con una notaria o un notario para iniciar el trámite.
3: Ojo, aunque recibir una herencia no genera el pago del impuesto sobre la renta, en el caso de bienes como casas o terrenos, sí deben preverse los gastos de escrituración, avalúo e impuestos locales de adjudicación, los cuales varían según la entidad federativa.
0: En el caso de las cuentas bancarias que no tengan beneficiarias o beneficiarios, los fondos formarán parte de la masa hereditaria.
3: Por lo tanto, quien pretenda disponer de ellos deberá acreditar su calidad de persona beneficiaria mediante el proceso que corresponda ante la institución financiera.
0: Pero, ¿quiénes intervienen en un testamento? Primero, está la persona testadora, quien expresa su voluntad ante una notaria o un notario respecto al destino que tendrán sus bienes y derechos.
3: Y por supuesto, también está involucrada la persona heredera, quien adquiere la totalidad o una parte de los bienes, derechos y obligaciones que integran a la herencia.
0: Por otra parte, la legataria o legatario, quien adquiere los bienes a título personal.
3: Además, hay que tomar en cuenta al albacea, quien se encargará de entregar los bienes a las personas beneficiarias.
0: No hay que olvidar que en algunos casos existe la tutora o tutor, es decir, la persona a quien se le encomienda el cuidado de la educación de las hijas o hijos menores de edad.
3: Y por último, la curadora o curador, quien vigilará que la persona tutora desempeñe bien su cargo.
0: Para poder iniciar formalmente el trámite, es necesario que acudas con una notaria o notario, con el objetivo de que explique los pasos a seguir y de la orientación necesaria.
3: Para ello, es importante que tengas en mente dos posibles situaciones. Si existe testamento, este deberá presentarse junto con el acta de defunción para confirmar su validez y formalizar la aceptación de la herencia.
0: Si no hay testamento, se deberá comprobar el parentesco mediante actas oficiales para determinar quiénes tienen derecho a heredar.
3: Por ello, es muy importante que ordenes tus documentos en formato físico o digital y que mantengas tu información actualizada.
0: Para esto, puedes organizar tu información en las siguientes categorías: identidad y datos personales, información laboral y seguridad social, cuentas, ahorros e inversiones, créditos y compromisos financieros, seguros y protección, bienes y patrimonio, servicios y gastos recurrentes, disposiciones patrimoniales y legales.
3: Hacer tu testamento es más fácil de lo que parece. Solo ten presentes estas sencillas recomendaciones.
0: Tómate tu tiempo. Analiza con calma el destino de tus bienes sin actuar bajo presión.
3: Busca orientación profesional. Acude a una notaría para resolver dudas o ubica una en el directorio del Colegio Nacional del Notariado Mexicano.
0: Mantén tu testamento actualizado. Puedes modificar tu testamento si cambian tus circunstancias familiares o personales.
3: Conserva la tranquilidad sobre tu patrimonio. Hacer tu testamento no significa perder la propiedad de tus bienes. Solo surte efecto tras el fallecimiento.
0: Consulta a la Condusef si necesitas saber si eres beneficiaria o beneficiario de cuentas bancarias o de inversión de una persona fallecida. Comunícate a la Condusef al 55 53 40 09 99 o envía un correo a asesoria@conducef.gob.mx.
3: Recuerda que tomar el control de tu patrimonio es regalarte tranquilidad a ti y a quienes más quieres.
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0: Para acceder a todos los contenidos que la Revista del Consumidor tiene para ti, suscríbete a través de nuestra página, revistadelconsumidor.profeco.gob.mx.
3: Síguenos en nuestras redes sociales, en Facebook nos encuentras como Revista del Consumidor MX y Profeco Oficial. En Instagram estamos como arroba Revista del Consumidor MX y arroba Profeco Oficial. En X, las cuentas son arroba R del Consumidor y arroba Profeco. Y en TikTok, síguenos como arroba Profeco.
0: Procuraduría Federal del Consumidor. Medio siglo cuidando a las personas consumidoras. Revista del Consumidor Radio.
3: Gobierno de México.
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0: Viejas cartas, es así como iniciamos, señoras y señores, en este sábado ya 19 de septiembre, 28 grados centígrados, son las 9 de la mañana con 5 minutos, te saluda Lalo Rosas. Hoy estaré contigo, como siempre, hasta las 11 de la mañana, buenos días.
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0: que Chris Martin es un mestrazo. Yellow de Coldplay a través de Premier 91.75, canciones continuas.
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1: Pues sí, si no lo ibas a amar, ¿para qué le hiciste tuya? 9 de la mañana con 24 minutos. ¿Cómo estamos, Monterrey? Buenos días, ya es sábado. Fin de semana. Y esta canción es digna de fin de semana, ¿eh? Bruno Mars, 24K Magic.

mañana, 32 minutos. Escuchamos a Juanes, llega Cabá. En Premier 91.7, ¿cómo estamos? Buenos días, Monterrey. Soy Lalo Rosas, contigo hasta las 11.

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Anita, ¿cómo te voy a olvidar de Los Ángeles Azules y Kinky? A través de Premier 91.7, activando tus sentidos. 9 de la mañana, 45 minutos, 818-0101-917. Dime, por favor, ¿qué quieres escuchar o qué se te antoja en esta mañana de sábado? Llame.

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0: Irreplaceable a través de Premier 91.7, activando tus sentidos. Qué loco que esta canción fue pensada principalmente para hacerla tipo country, ¿eh?
1: ¡Wow!
0: Sí, ya después le hicieron arreglitos, la acomodaron para Beyoncé y así, señoras y señores, la lanzó y fue literalmente número uno en Billboard en aquellos tiempos, en aquella época, cuando no había cuando no estábamos farmeando aura. 9 de la mañana con 57 minutos. Tenemos 29 grados centígrados al centro de la ciudad de Monterrey. Soy Lalo Rosas, contigo hasta las 11. Llega Alex Ubago. Se llama Sabes y lo escuchas en Premier.

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los amantes de Mecano. De esta manera iniciamos la segunda y última hora de modo Premier a través de Premier 917. Oye, tenemos boletos para Jamiroquai, ¿eh? En el Instagram. Ahorita te digo cómo los ganas.

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buenísima la canción de Camila. Aléjate de mí a través de Premier 91.7. 10 de la mañana, 26 minutos. Rihanna. Diamonds en Premier. Buenos días. 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

0: Es Alejandro Sanz y solo se me ocurre amarte a través de Premier 10:34.
1: ¿Bueno?
2: Sí, sí, Talía, ¿hablas tú?
1: Sí, ¿quién habla?
2: Eric, ¿cómo estás?
1: Bien, ¿y tú?
2: Oye, pues hoy hay una función muy buena, quería ver si querías ir al cine.
1: ¿Ahorita?
2: Pues, es a las 8.
1: Es que me da pena.
2: ¿Pero por qué?
1: Pues porque hace mucho no te veo.
2: Yo tampoco, pero vamos, ¿no?
1: No sé, déjame ver.
2: ¿Qué tienes que ver?
1: Tengo que ver, pedir permiso.
2: ¿Y a quién pídele permiso?
1: Es que ahorita no está mi mamá.
2: Entonces, ¿me hablas o te hablo al rato?
1: No, háblame al rato.
2: Okay.

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Juanes con Besos en Guerra. A través de Premier 91.7, activando tus sentidos. 10 de la mañana, 49 minutos. Lalo Rosas contigo hasta las 11 de la mañana. Híjole, esta canción me encanta, es de Miguel Bosé. Se llama Solo Pienso en Ti. Y lo escuchas en Premier 91.7.

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de la mañana, 59 minutos. Señoras y señores, de esta manera despedimos este espacio. Muchísimas gracias por haberme acompañado, pero se quedan con Saray Mares, que las va a estar acompañando también en este sábado. Sábado 19 de septiembre. Nos escuchamos el lunes en punto de las 9 de la mañana, que de hecho a las 10 los voy a estar esperando en un punto bien especial en la ciudad, ¿eh? ¡Wow! Bonito fin de semana.

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maravillosa mañana aquí por Premier 917, activando tus sentidos. Soy tu amiga Sara Aimares y te voy a estar acompañando hasta la una de la tarde. Yo contenta, emocionada, feliz de poder ser tu copiloto de confianza y poderte acompañar. Muchas gracias por ese privilegio que tú me das de acompañarte hacia donde tú te diriges. El día de hoy, chicos, el día de hoy es sábado. Sábado de hacer cosas de señora. Ahorita les estaba comentando a algunos amigos, claro que sí, pero también de poder platicar, de llevarnos tranqui. ¿Qué van a hacer hoy también? Cuéntenme. Oigan, porque yo hoy voy a hacer puras cosas de señora, que limpiar, que lavar, que limpieza profunda, pero tú, ¿hoy qué vas a hacer? Otra cosa bien importante, esta semana estuvimos hablando de varios temas. Entre ellos, estuvimos platicando acerca, pues, de los apodos, esos apodos que nos decían de niña. Y hoy, déjame te cuento, que cuando yo era niña, digo, ahorita se presta mucho porque ando bien despeinada, Mi hermano, cuando yo me levantaba, o así, pues siempre traía el cabello largo y toda despeinada. Y me decía la cavernicolita, el canijillo. Pero a ti, ¿cómo te decían? ¿Cuál es el apodo que te decían y que te dicen? A ver, cuéntamelo a través del 818-0101-917. Vamos a reírnos un ratito. Aquí, diría mi hermano, aquí la cavernicolita platicando con ustedes. Cuéntenme ustedes, ¿qué apodo les decían? Yo les voy a dejar con más música, no sin antes recordarles el WhatsApp Premier 818-0101-917. Estás en Premier activando tus sentidos. Ya son las 11:12, 30 grados. Disfruta de este día que fue hecho especialmente para ti.

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0: Hoy estamos hablando de esos apodos que dices, ay, no, hombre, cuando estaba chiquillo, cuando estaba chiquilla, o ahorita de adulto me dicen de esta manera. ¿Y por qué? Hoy nos vas a contar, hoy vamos a platicar, vamos a pasarla a gusto. A ver, cuéntame tú, a ver, ¿qué me dices? Cuéntamelo todo a través del 818-0101-917.
1: Buenos días, ¿cómo Buenos están días. Todos? A mí mi apodo que me dicen es China la Gallina, me lo puso mi papá, que en paz descanse. Como me llamo Georgina y me decían Gina, entonces siempre me decía Gina la Gallina. Saludos, buen día.
0: ¡Ay, qué hermoso! Oye, suena muy bonito ese apodo, China la Gallina. ¡Qué hermoso! Te mando un gran abrazo y muchas gracias por compartir. Pero tú que me estás escuchando del otro lado, cuéntame a través del 818-0101-917. ¿Cuál es el apodo que a ti te decían? ¿Cuál es el apodo que tú dices, no, hombre, a mí me decían de tal manera o así? Cuéntamelo a través del WhatsApp Premier. Yo te voy a dejar con más música porque es que crece bien en estas 5 canciones sin interrupciones a través de Premier 917, activando tus sentidos.
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1: ¿Qué tal, Sari? Buenos días, bonita mañana para todo el auditorio y para ti. A mí me decían el pollo desde chiquillo, porque cuando mi mamá me regañaba, mi papá le decía, no le digas nada a mi pollo, y pensé que era el pollo. Saluditos, bendiciones, un bonito sabadito.
2: Gracias, Roger, saluditos.
1: Aquí andamos en el mall de Juárez, aventando el anzuelo.
2: Ándale,
1: a ver dónde pica.
2: Ándale, un abrazote. Gracias. Sígueme mandando tu audio a través del 818-0101-917 y cuéntame qué apodo te decían. 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

0: Hola, Saraí. Buen sabadito. Buenos días todavía. Un gusto saludarte. Aquí andamos referente al tema. Déjame decirte que mi nombre es Jesús. Mi abuelita, cuando estaba yo chiquito, me decía Chachito. Bueno, muchachito. Y venga el muchachito para acá. Y venga el muchachito. Y ese muchachito en el barrio se convirtió ahí en Chachito y Chachito. Y pues crecí y ahora soy Chacho. Pero yo tenía pelo lacio. Ahora, en la actualidad, después de mis 14 años, mi cabello se me hizo chino.
1: Ándale.
0: Y ahora me dicen chino. En el barrio.
1: Qué bonito.
0: Y en el trabajo me dicen por mi apellido Cuevas. Entonces, ándale. La gente en el trabajo me dicen Cuevas. Y los de barrio, ahora sí como dicen, me quedé como el Chacho.
1: Ándale, el Chacho.
0: ¿Cómo ves?
1: Muy bien.
0: Saludos, buen fin de semana.
1: Igualmente, un abrazote. Sígueme mandando tus audios a través del 818-0101-917 y cuéntame cuáles eran tus apodos. Quiero escucharte a través del WhatsApp Premier.

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0: Ya de adolescente, ya más grandecillo, me decían Johnny Cage, pero por el luchador que había en un juego, ahí en el 93, un juego que se llamaba Combate Mortal o Mortal Kombat.
1: Ándale.
0: Ah, llegué del gym, pasé con los amigos de la cuadra, allá en la casa de Nacho, que era donde nos juntábamos para ver las maquinitas y jugar. Entonces llegué con un chor de licra, te imaginarás, bien pegado y, hombre, me agarraron una carrilla bien machín. Pasé del gym ahí con ellos a platicar un rato, cotorrear, y luego ya me agarraron de carrilla y así me pusieron hasta que estuve ahí con ellos.
1: Ándale.
0: Johnny Cage. Saludos a ti, Emilio.
1: Gracias, abrazo.
2: Hola, muy buen día.
1: Hola.
2: Excelente sábado.
1: Abrazo.
2: Pues yo me llamo Rita, así que imaginarán todos los apodos que me pusieron en la escuela. Desde qué pedo, Rita, burrita, zorrita. El único bonito y con el que me quedé es el de guitarrita.
1: Ándale.
2: Saludos y excelente fin de semana.
1: Saludos, hermosa, gracias por quedarte con nosotros y por compartir tu audio. Sígueme tú que me estás escuchando, mandando tu audio a través del WhatsApp Premier. Te quedas en Premier, activando tus sentidos.

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0: Hola, hola, buenas tardes.
1: Buenas tardes.
0: Yo, mira, mido 1.94, entonces tuve un apodo medio común, que es el de Chiquilín.
1: Ajá.
0: Ahorita yo me puse el apodo del Mochila Regio porque tengo amputada mi pierna derecha. Pero te quiero platicar de un tío que desde toda la vida siempre ha sido Pasi. Pasi. Y todo, mucha, yo creo que toda la familia tenía la duda del por qué Pasi. Y ya una tía pariente de mi mamá,
1: ajá,
0: nos explicó, nos platicó,
1: ajá,
0: que a mi tío de chiquito le decían papacito.
1: Ándale.
0: Papacito, papacito, papacito.
1: El papachito.
0: Y luego se lo cambiaron a pasito, pasito, oh, pasito, pasito, hasta que le quedó Pasi.
1: Ándale. Mira.
0: Pasi. Que tenga bonita tarde.
1: Gracias, amigo. Un abrazote.
2: Hola, hola,
1: Saraí. Hola.
2: ¿Cómo estás? Aparte de bonita, como siempre.
1: ¡Ay, qué lindo! Oye,
2: fíjate, a mí, de niño, me decían Prieto, mamá Prietito, pues obviamente, güero no soy. Y hasta la fecha me siguen diciendo mi mamá así, Prietito. Algunos tíos también me siguen diciendo así. Aquí lo curioso es que, fíjate que yo no conocí a mi suegro.
1: Ajá.
2: Falleció hace años, yo no lo conocí.
1: Oh.
2: Pero ¿cómo crees que le decían a él?
1: ¿Cómo?
2: Exactamente, también le decían Prieto, entonces...
1: Oh.
2: Qué chida coincidencia.
1: La neta,
2: que
1: sí.
2: Tengas un excelente día, excelente fin. Mi Saraí, te mando un abrazote. Cuídate mucho.
1: Ay, gracias. Aquí lo recibí. Va uno de vuelta para ti, para tu familia. Gracias por compartir tu lindo audio. Vámonos con más música. Estás en Premier activando tus sentidos. Y no olvides de mandar tu audio a través del 818-0101-917.
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1: Hola, buenas tardes a todos.
2: Buenas tardes.
1: Yo tengo un amigo que le dicen que le dicen el Pacuso. Ahí saquen conclusión.
2: Un abrazo, gracias por tu audio. Síganme mandando su audio a través del 818-0101-917. Y queremos mandarle un saludo muy especial a Magda Rodríguez de parte de su amigo Ozzy. Y seguimos aquí en Premier 91.7 activando tus sentidos. No te muevas porque seguimos con más platicando acerca de los apodos. Quédate con nosotros.

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0: Hola, hola, Sara y hermosa, muy buenos días.
1: Buenos días.
0: Feliz fin de semana. Y adentrándonos al tema, fíjate que aquí mi negocio, digo, no es gol, de mi dulcería, se llama Candy. Y yo me llamo Rubén Monroy. Y entonces todas las personas que me ubican, ¿cómo está el señor Candy? Señor Candy, entonces se me quedó el nombre, bueno, el apodo de mi negocio. Pero pues bueno, se los agradezco también mucho. Que tengas un excelente fin de semana. Te mando un fuerte abrazo. ¡Ánimo!
1: Gracias, ánimo. Y queremos mandar una especial felicitación a el señor Ricardo Cortés, que está cumpliendo el día de hoy años. Muchas felicidades de parte de su hijo Giovanni, que le está mandando estas felicitaciones. Que le regalen muchos años más de vida sobre esta tierra. Un abrazote hasta Guadalajara. Seguimos con más aquí en Premier 91.7, activando tus sentidos. Y déjame te cuento que hoy estamos platicando acerca de estos apodos que de repente nos decían cuando éramos chiquillos, chiquillas. Y de esto estamos platicando, así que si tú quieres enviar tu audio, te recuerdo el número 818-0101-917. Estás en Premier, activando tus sentidos.

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10: Estuvo contigo tu amiga Saraí Mares, qué gusto haber pasado este sábado contigo. Te dejo con mi amigo Carlos Sarmiento para que no te muevas y que te quedes con él y disfrutes de esta, de este maravilloso sábado que tiene, que tenemos para ti, por supuesto, aquí en Premier 91.7. El lunes tú y yo tenemos una cita de 11 de la mañana a 1 de la tarde y de 3 a 5. Que la pases excelente, disfruta este fin de semana que fue hecho especialmente para ti. ¡Muah!

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¿cómo te va? Muy buenas tardes, qué gusto saludarte. Soy Carlos Sarmiento y me quedo contigo hasta las 3 de la tarde, por supuesto, disfrutando de grandes éxitos musicales que tenemos programados para ti en este sábado 19 de septiembre. Oigan, ¿cómo les fue con el simulacro, Todos corriendo, salieron o no, fueron de los que se quedaron sentados ahí en su trabajo, su oficina o en casa donde estuvieran. Es la 1:00 p.m. con 7 minutos, 34 grados la temperatura en el centro de la ciudad de Monterrey. Vamos a disfrutar de este sábado. Dime cuáles son tus planes para este fin de semana. Acuérdate que el medio para que tu voz se haga escuchar es el 818-0101-917. Es WhatsApp normal, desde cualquier WhatsApp lo puedes mandar. Recuerda, todos tienen el iconito del micrófono, todos hemos mandado audio, entonces anímate a mandar tu audio, si es la primera vez, a través de Premiere 917, activando tus sentidos.

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0: música de Adele, Someone Like You, es lo que acabas de escuchar a través de Premier 91.7, activando tus sentidos. Ya tenemos unos audios a través del WhatsApp que nos están mandando. Vamos a escuchar qué nos dicen. Te recuerdo el número, que es 818-0101-917. Va de nuevo, 818-0101-917. ¿Quién por acá? Muy buenas tardes.
1: ¿Qué tal, Carlitos? ¿Cómo estás? Excelente sábado. Yo soy los que me quedé en la cama cuando escuché la alarma. Oye, ¿qué te parece si te quedas hasta las 10 de la noche? ¿Cómo que hasta las 3? ¿Hasta las 10? Como siempre. ¡Saludos!
0: Gracias, mi estimado Enisur. Qué gusto saludarte en sábado también. Oye, es que sí, ¿no? A todos nos sacó... Bueno, casi todos sabíamos, pero hubo uno que otro despistado que no se dio cuenta o no recordó que hoy tocaba el simulacro. A ver si tú fuiste uno de esos. Cuéntame cómo lo viviste. Dímelo a través del WhatsApp. Vámonos con más música. Escuchamos Se Viene Playa Limbo, algo de Kalimba, Marc Anthony, Ricky Martin. Son las 5 canciones continuas que escuchas aquí en Premier 91.7, activando tus sentidos.
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0: Una de la tarde con 46 minutos. Te sigo acompañando a través de Premier 91.7, activando tus sentidos. Y vamos a escuchar qué nos están diciendo a través del WhatsApp, a través del 818-01-01-917.
1: Buenas tardes, Carlos.
0: Hola, buenas
1: excelente
0: tardes.
1: Programación, como siempre.
0: Gracias.
1: Una de Caifanes aquí para terminar de degustar estos chilitos rellenos de picadillo con arroz. Saludos, Ángel.
0: Muchas gracias, Ángel. Nomás antojando, ¿eh? La hora de la comida, buen provecho. Es que sí, ¿verdad? A lo mejor apenas vas para la comida o vienes de regreso. Buen provecho para todos. Ya saben que es la hora. Es la hora en que me da hambre también. Siendo la una de la tarde con 46 minutos. Ángel, pues vamos a escuchar a Caifanes, ¿no? La Negra Tomasa, lo escuchas aquí en Premier 91.7, activando tus sentidos.

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tarde con 56 minutos, 4 minutos para las 2 de la tarde. Mucho cuidado manejando con precaución. Si vas en el tráfico, pues ya sabes, dale tranquilo, súbele un poquito a la música y disfruta de estas canciones que tenemos para ti en este sábado 19 de septiembre. ¿Cómo les fue con el simulacro, oigan? ¿Fuiste de los despistados que se quedó sentado acostado? ¿O estabas bañándote, no sé? ¿O hiciste todo como el protocolo indica? Cuéntame si quieres a través del 818-101-01-917. Y si no quieres, pues no pasa nada. Que te vaya muy bien en tu camino y que sigas disfrutando este fin de semana. Vámonos con algo de Marco Antonio Solís. ¿A dónde vamos a parar? Lo escuchas aquí en Premier 917, activando tus sentidos.

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llegando a la segunda hora a través de Premier 91.7, activando tus sentidos. Soy Carlos Sarmiento, te sigo acompañando hasta las 3 de la tarde con excelente música que vamos disfrutando en este fin de semana, sábado 19 de septiembre. Caray, ¿en qué momento pasaron 19 días y apenas nos estábamos preparando para el grito, ¿no? Oigan, pásenme sus comentarios si van por el trafical. No sé si en alguna zona está colapsado. Pásenme su reporte vial a través del 818-0101-917. Vámonos a disfrutar de más música, algo que estás pidiendo a través del mismo WhatsApp. Algo de Moderato. Lo escuchas aquí en Premier 91.7, activando tus sentidos.

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0: 2:18. 2:18, te sigo acompañando en este fin de semana a través de Premier 91.7, activando tus sentidos. Vamos a escuchar qué nos están diciendo a través del WhatsApp. Te recuerdo el número, bien sencillo, 818-0101-917. ¿Quién está por aquí? Hola, hola, muy buenas tardes.
1: Hola, hola, es la primera vez que te mando audio.
0: Eso.
1: Me da gusto saludarte.
0: Igualmente.
1: Yo acá ando por Sendero.
0: Ok.
1: Y está el trafical a todo lo que da. Horriblemente. Hoy decidieron a esta hora todo mundo salir. Bendiciones.
0: Muchas gracias, qué bonito. Oigan, hasta la piel se me eriza cuando mandan su primer audio, porque yo siempre les recuerdo y les insisto, y los invito a que manden su primer audio. Hay gente que dice, ay, Carlos, me escribe, Carlos, yo no me atrevo a mandarte audio. ¿Por qué no? Siempre hay una primera vez en todo, recuérdenlo muy bien. Y hoy, en esta ocasión, nada más le pasó decirme su nombre, al ratito me lo manda para mandarle saludos, y pues manejando con cuidado, porque es la hora del tráfico, por lo que nos están comentando allá para Sendero. Si andas por otro rumbo y quieres compartírmelo, dímelo a través del 818-0101-917.
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0: Este también es mi primer audio.
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0: Yo también estoy atorada en el tráfico, pero de Lázaro Cárdenas para agarrar carretera. Bonito sábado a todos. Hola, este también es mi primer audio. Yo también estoy atorada en el tráfico, pero de Lázaro Cárdenas para agarrar carretera. Bonito sábado a todos.

2:35. Gracias por sus audios. Ahorita les doy pie. Nos están pasando el reporte vial. Si tú también tienes algo que informarnos, dilo a través del 8180101917. Vámonos con 97. Aquí en Premier 917 Altivo.

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0: 2:43. 2:43, vamos a escuchar qué nos están diciendo por este lado a través del WhatsApp. Te recuerdo, el número es bien sencillo, 818-0101-917. ¿Quién por aquí? Muy buenas tardes, buen provecho.
1: Buenas tardes, Charlie. Gusto saludarte y escucharte, escuchando la estación. Excelente programación.
0: Gracias.
1: Buenas canciones. Eso. Acá andamos por Cumbres haciendo el súper. El tráfico pesado, pero pues ni modo. Muchas gracias, nos vemos, hasta luego.
0: Hasta luego, querido tocayo. Manifiéstense todos los tocayos que andan manejando a esta hora por algún punto del área metropolitana de Monterrey. ¿Quién por acá? Buenas.
2: Hola, buenas tardes.
0: ¿Qué onda?
2: También es mi primera vez que mando un audio. No, tenía mucho que no escuchaba la radio y siempre escucho plataformas o tu playlist, pero ya tienen un seguidor nuevo que los va a escuchar. Saludos. Aquí vengo en Boulevard de la Madrid y está fluido de

0: Guadalupe hacia el centro.
1: Ah, muy bien, bueno, al menos, oye, si siempre hay el trafical por allá, ¿verdad? Pues saludos por aquella zona también de Guadalupe. Y si andas por ahí manejando o en tu casa, donde estés, mándanos tu audio. Uno más, vamos a darle tiempo. Otro.
2: Hola, hola, buenas tardes.
1: Hola, buenas
2: tardes. Este también es mi primer audio. Saludos a todos. Yo estoy aquí en el quehacer de mi casa. ¿Podrías, por favor, ponerme la canción de Platón? La tendrás por ahí, la desenvolves un momentito, por favor. Saludos, bye.
1: Bye, muchas gracias. Faltó el nombrecito. Recuerden dejando su nombre para saber quién anda por aquel lado, ¿no? Oye, y qué bonito que es la primera vez que mandan audio. Y hoy se está llenando de esos primerizos. Muchas gracias por dejarme acompañarlos en este fin de semana. Y oye, pues tenemos toda la mejor programación en Premier. Aquí lo tienes, gracias por esos nuevos seguidores. Vámonos con algo de Alejandro Fernández. Quédate, estás en Premier 91.7, activando tus sentidos.

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0: 2:53, 7 minutos para las 3:00 p.m, lo que significa que me voy despidiendo de este fin de semana. Vámonos con el último audio que traemos a través del WhatsApp. ¿Quién anda por aquí? Buenas, buenas. Hola, hola. Muy buenas tardes.
1: Muy buenas tardes.
2: Carlitos, Leones a vuelta de rueda, como siempre. No es nuevo mi reporte, pero aquí venimos. Oye, Carlitos, es mi primera vez que mando audio, pero este minuto. ¡Saludos!
0: Muchas gracias. Oigan, muchas gracias por dejarme acompañaros en este fin de semana. Yo los espero el lunes, ya sabes, a las 7:00 p.m, de 7 a 10:00 p.m, de 7:00 a 10:00 p.m, de lunes a viernes, sábados de 1 a 3. Y a esos nuevos seguidores, a esos nuevos primerizos que mandaron audios el día de hoy, pues les cuento que toda la programación, la mejor programación musical e informativa, la tenemos aquí en el 91.7, porque desde las 7:00 a.m, de 7 a 9, ABC Noticias, y luego de 9 a 11, mi querido amigo y compañero Lalo Rosas, Lalito, para que no te lo pierdas, y luego Saraí Mares, de 11 a 1, de 1 a 3, otra vez noticias, y de 3 a 5, regresa mi querida amiga Saraí Mares, de 5 a 7, la guapísima Imelda Escobar, ya sabes, y luego llego yo contigo a las 7:00 p.m, así que te espero el lunes, aquí, en Premier. Que la vida te dé mil motivos para sonreír. Hasta lunes, muy buenas tardes, buen provecho.

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